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0: Hemos llegado a nuestro destino. ¿Disfrutaste de tu viaje? Nos bajamos del expreso de Radio Disney a seguir disfrutando de más éxitos.
1: Correcto, nos bajamos del expreso de tu radio. Tenemos saludos para Dayi y también para Helen, que bueno, van camino a casa escuchando Radio Disney. Rolando también está en sintonía de Radio Disney también. Le enviamos un gran abrazo, hermosa noche. Y bueno, es el momento de continuar con muchas cosas lindas. Así es, lleno de muchas cosas hermosas. ¿Saben por qué? Porque hoy es el último día de D23, por supuesto. Y para esto tenemos a nuestros compañeros desde California, Guille y Leslie, nos van a contar todos los momentos maravillosos, por supuesto, acerca de estos días llenos de mucha magia. Hola chicos, los escuchamos.
2: Hola, hola, acá estamos en directo desde California y desde Anaheim, ya despidiéndonos de esta cobertura para toda la cadena Radio Disney Latinoamérica desde D23. El evento definitivo para los fans de Disney, ¿o no?
3: Ahora sí que, como dice la frase, no me quiero ir, señor Stark. La verdad es que queremos quedarnos acá porque han sido 3 días llenos de magia, de emoción, de mucha pasión y de reunir también lo mejor de todo el mundo de Disney, que es maravilloso.
2: Sin dudas, disfrutamos de las noticias de cada espacio dentro de la Expo, con todos los paneles, las actividades, la posibilidad de conectarnos desde otro lugar como fans.
3: Claro que sí, y ¿sabes qué? También esta próxima visita, porque ya nos dieron primicia de todo lo que se viene y tenemos que regresar a vivirlo.
2: Exactamente, hay mucho por ver, mucho por disfrutar y por supuesto, ya sea a través de Disney Plus, en el cine, yendo a los parques o viviendo las distintas experiencias que llegan afortunadamente a muchos de nuestros países, tenemos la posibilidad de conectarnos con personajes, pero sobre todo con grandes historias.
3: Imposible no ser un fan más y también imposible no llevarles todo esto que vivimos desde Anaheim, California. Nosotros felices y nos vamos con el corazón lleno y contento.
2: Sin dudas, así que los invitamos a que vean una vez más, nos dejen comentarios en todo el contenido que hemos dejado en nuestras redes sociales, que hay bastante y seguramente nos quedó bastante que estaremos subiendo en estos días.
3: Nos escuchamos después, que tengan muy lindo día, gracias por acompañarnos en esta aventura.
2: Gracias Leslie.
3: Gracias.
1: Gracias chicos por ese gran reporte y definitivamente sí, fueron 3 días llenos de mucha magia, lleno de muchas emociones. Imagínense todo el fandom pues ahí, pues de todos, disfrutaron de ese momento especial, los fans fanáticos de Disney. Y a propósito, te contamos que también fue una locura porque, sí, Jonas Brothers recibieron, sí, una estatuilla como leyendas de Disney. Y además, adivinen qué, grabaron su podcast Hey Jonas en vivo en la D23. Así que puedes chequearlo a través de nuestra cuenta de Radio Disney LA. Ahí puedes dejar tus comentarios. Ellos estaban ahí pues disfrutando de ese momento maravilloso. Y nosotros también vamos a cantar junto a ellos aquí en Radio Disney. 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
1: Bailando, cantando junto a Trueno por unas llantas. Ya son 7 de la noche. Ya son las 7 de la noche con 49 minutos. Sí, exactamente. Te deseamos todo lo mejor. Linda noche para todos. Muchos ya en casa, merendando, disfrutando de esa deliciosa comida que ha preparado mami. Pues te deseamos todo lo mejor. Que tengas una hermosa noche siempre en la compañía de Radio Disney. Y ¿saben qué? 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Así es que ya lo saben y por acá también vamos a escucharlos. Hola, ¿qué tal? ¿Cómo estás, Javi?
2: Hola, mi Cris, buenas noches, ¿cómo estás? Saludos, pues este lunes positivo. Te mando un fuerte abrazo. ¿Me puedes saludar a la familia Plaza Jaramillo? Y bueno, pues en compañía de ustedes, como siempre, los mejores. Cuídate mucho, mi Cris. Muchas gracias, un excelente inicio de semana y que tengas una linda noche, mi Cris. Muchas gracias.
3: Hola, Radio Disney, soy Gabriel Méndez, estoy aquí en mi casa, aquí estoy jugando. ¿Me pueden complacer con la música de Tus Ojos Marrones de Lazo? Gracias.

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1: Hola Radio Disney, mi Cris, feliz lunes, qué alegría estar conectadísima a esta hora recargándome de energía después del día cansadísimo, pero ya me bañé, ya en este momento voy a cenar y me gustaría por favor que me complaces con la canción Lo Mejor de Mi Vida Eres Tú de Ricky Martin, porque ando en modo romántica. Muchísimas gracias, mi Cris Bella. Que tengas una linda noche. Abracitos.

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Tenemos una nueva hora, ya son las 8 de la noche con 3 minutos. BTS cantaban para ti, Swim, aquí en Radio Disney. ¿Y saben qué? También tenemos algo genial para ustedes. Muchos ya están participando, están ahí pendiente de nuestra programación. Gracias a todos los fanáticos de Carlos Vives. Y también queremos saber dónde están los fanáticos de Bacilos. Así es, tenemos la primera fila de este gran concierto. Carlos Vives y Bacilos, tu radio te lleva a la primera fila para que puedas disfrutar junto a un acompañante. Imagínate, vas a poder cantar, bailar todos los éxitos de estos grandes artistas. Así es que sigue participando a través de nuestro WhatsApp. Déjanos tus dos nombres, tus dos apellidos, cédula, teléfono y ciudad. Esto será en Guayaquil el sábado 5 de septiembre, medio estadio Alberto Spencer. Así es que suerte, a seguir participando. 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Así es que mientras tanto, mientras tú sigues participando, vamos a cantar junto a Bacilos con esta canción que se llama Anoche.

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1: Hola Radio Disney, ¿puedes poner Un Camino Hasta Vos de Vilma Palma? Y también saludos a mi tío José Luis, que hoy cumple años. Gracias, lo amo mucho.

0: Yandino junto a Axel cantaban para ti Detrás de la Luna. Seguimos disfrutando de más canciones, por supuesto, en esta noche de lunes, lunes positivo, deseándote todo lo mejor. Por acá saludamos a Raquel Gallegos, que está en sintonía de Radio Disney. Linda noche para ti también, Raquel, que tengas una bonita semana. Gracias por escucharnos siempre. Y por acá también te escuchamos a ti. Hola.
1: Mi Cris, ¿qué tal? Bonita noche. ¿Me podrían complacer, por favor, con la canción Maldita Foto de Tini Manuel Turizo? Muchísimas gracias y un abrazote.
0: Claro que sí, con todo gusto, David. En breve te vamos a complacer, porque antes queremos decirte que tenemos la primera fila de Tini. Y eso será una locura, definitivamente, ¿eh? Seguro quieres estar ahí, quieres disfrutar de ese gran concierto y está de gira con Futura World Tour. Y tu radio te lleva a la primera fila. Vas a gritar de la emoción cuando recibas nuestra llamada y te digamos, sí, eres la ganadora, eres el ganador, te vas a la primera fila de Tini. Así que sigue participando a través de nuestro WhatsApp
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0: Déjanos tus dos nombres, tus dos apellidos, tu número de cédula, tu número de teléfono y ciudad. De esta manera vas a participar. Esto será en Guayaquil el domingo 20 de septiembre en el Estadio Modelo Alberto Spencer. 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Así que sigue participando, suerte. Y ahora vamos a cantar junto a Tini y Manuel Turizo. Esto es Maldita Foto.

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No, no, no, y no le bajes, sigue con nosotros, sigue disfrutando de nuestra compañía. Diego Torres cantaba para ti Mejor que ayer. A propósito, esta canción puedes incluirla en el despertador de Radio Disney. Este tema es hermoso, tiene un mensaje muy positivo. Le puedes decir lo mucho que lo quieres, que la extrañas, deseándole todo lo mejor, dejándole esas bonitas palabras de mucho positivismo. Bueno, todo eso puedes expresarlo en una nota de voz dedicando una canción también, ¿eh? Así es que, de hecho, puedes incluir el tema que estábamos escuchando de Diego Torres, Mejor que ayer. Así es que vamos, anímate, sigue programando el despertador para el día de mañana. De pronto te lo deseas para el día miércoles, para el jueves. Ok, sí, hazlo por medio de nuestro WhatsApp 099-11-22-22-2. El despertador de Radio Disney es de lunes a viernes de 6 a 10 de la mañana, así es que ya lo saben. Luego de que dejen su nota de voz, van a dejar también los datos de la persona a quien vamos a despertar. Su nombre, su apellido, la hora y su número de teléfono. Mientras tanto, vamos a escuchar a Mon Laferte, quien también se une a la programación de Radio Disney para cantar este tema, A pesar de ti y de mí.

8:44, Elena Rose junto a Manuel Turizo cantaban para ti La Semana. Y también lo que se viene es algo increíble, porque llega a Ecuador FTC Live al Parque, el Festival de los Ecuatorianos, con la participación de Maroon 5, Yandel, My Towers, Los Frequencies y con Radio Disney. Tú vas a estar ahí, así es, en la primera localidad. Sigue participando a través de nuestro WhatsApp, déjanos tus nombres, apellidos, cédula, teléfono y ciudad. Esto será en Quito el sábado 29 de agosto en el Parque Bicentenario. Así es que sigue participando. 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Mientras tanto, vamos a invitar a Maroon 5, quienes también formarán parte de este FTC Live al Parque. Esto es Sugar, aquí en tu radio.

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Qué hermosa canción cantábamos junto a David Bisbal, Vivir Así Es Morir de Amor, y tú la escuchabas en Radio Disney. Tenemos muchas canciones más para que sigas disfrutando de nuestra compañía. Te deseamos todo lo mejor, que tengas una linda noche, un feliz descanso, que de mañana te vaya súper que bien, así es. Mi nombre es Cristina, me encantó mucho haberte acompañado, linda noche para todos, y ahora vamos a cantar junto a Dua Lipa y Fer. Esto es Oye Mi Amor.

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2: Hola, Radio Disney. ¿Podrías complacerme con la canción Day Day? Gracias.
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1: 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Les saluda Dome. Y quisiera que por favor me complazcan con la canción Hooligan de BTS. Son lo mejor. Muchas gracias.

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0: Hey, muy buenos días, hola, hola, un nuevo martes, hola, hola, nueva música, hola, hola, a nuevas, pues, emociones, sensaciones, nuevas noticias y positivas, sobre todo, nuevo todo en este martes, Feliz día, feliz martes, buenos días, ¿cómo estás? ¿Cómo vas? ¿Qué hay de nuevo, Cuéntanos todo desde ya a través del WhatsApp de la radio, siempre activado para ti.
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0: Queremos que nos digas cuáles son los planes para este super martes. Sí, acá en Radio Disney iremos contándote, pues, novedades muy, muy interesantes. Seguiremos diciéndote cómo concursar para estar en la primera fila o primera localidad del show que tanto sueñas. Obvio que sí hay despertadores para compartir. También, pues, tenemos más detalles de la D23. Bueno, de todo un poco. Así que sí, quédate con nosotros de largo. Yo soy Gino. También me quedo contigo a partir de este momento. Recuerda que hoy es super martes de 2x1. Así es, puedes incluir dos canciones en una sola petición. La única condición es que sea con nota de voz. Hablando de arrancar el día de una manera diferente, pues arrancamos con un saludo, ¿ah? Para Marlon Villegas, y él a su vez saluda a las chicas del Santa Luisa Marillac. Ahí están Marta y Elías Cuello, Paula y Diana Merchan, Fiorella y Bianca Guerra, Estrella Doménica, y en especial para sus hijas Nicole y Valesca Villegas, ahora mismo rumbo a clases. Muy bien, para todo el grupo, un fuerte abrazo para ti que estás comenzando el día. Eso, estírate, levántate, toma el café, pero que sea con el despertador de Radio Disney. ¡Buen día! Yeah.

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2: Hola Radio Disney, hoy quiero saludar a mi hijo Maximiliano Zahir en su cumpleaños. El día de hoy cumple 8 añitos, en el cual Max lo va a festejar lo grande, desde en su gelita, en lo que es en la tarde fiesta y más tarde más reuniones, ¿no? Deseándote lo mejor, papi, te amo mucho, tu papá, y que siempre vayas hacia adelante. Por favor, una música de Hunter, es una de sus favoritas. Son los mejores Radio Disney. Te amo, Max.

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0: Así es, esto es Desayuno para Dos de Eric Bryan y también Jerry D. Y ya lo sabes, con tu radio puedes vivir un momento increíble en el show en vivo y meet and greet con Eric Bryan. Lo verás cantar, podrás tomarte fotos, tendrás muchos recuerdos de esta, de este encuentro tan bonito, de esta pues cita, se puede decir, con Eric Bryan. Así es. 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Así es, y será gracias a tu radio. Así que participa ahora mismo. Eric Bryan te está esperando. Ok, mientras tú lo haces, nosotros saludamos a Jennifer Barahona, deseándole lo mejor con este despertador, Luis Villegas. Así es, Luis, le ha dejado palabras muy bonitas, motivadoras sobre todo, porque sabe que pues es, ella es lo mejor que le ha pasado. Y por eso pues lo quiere dejar plasmado con un despertador, con sus sentimientos a flor de piel y obvio con una canción perfecta para la ocasión. Así que para Jennifer y para Luis, todo lo mejor, que esa relación se siga siendo fuerte y bonita. Y obvio, gracias Luis por programar este despertador que te quedó power.
1: Hola Radio Disney, bendiciones ante todo, Dios los bendiga. Quiero un despertador dedicado a una gran persona. Hoy te dedico estas palabras, como lo hice al principio cuando te conocí, Jennifer, que comencé a enamorarte y todo. Más de las veces Radio Disney fue la parte fundamental en esta historia durante 3 años, porque siempre que podía y tenía tiempo, te dedicaba un espacio, una música. Hoy quiero decirte solamente: me sepas disculpar, te llevo y te tengo presente. Sé que vamos a tomar caminos diferentes y eso marca y duele. Hoy por hoy me despido de ti con mucho amor y cariño. Y a su vez quiero ver si es factible una música de Sin Miedo a Nada. Gracias Radio Disney, bendiciones.
2: Hola, ¿qué tal? Soy Alex Ubago. Muchas gracias por elegir mi canción para despertarte. Que tengas muy buen día y sigue escuchando Radio Disney.

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1: Hola, hola Gino, ¿cómo estás? Buenos días, soy Marlene y te comento que el Manso Guayas amanece súper fresco, un clima muy agradable, esperemos que todo el día pase así. Y cumpliendo la temática del martes 2x1, te pido por favor la canción chévere de Aria Vega y la bachata de Chayanne. Muchísimas gracias y buen día para todos.

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0: 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Así que bueno, ya la tienes descargada, entonces avanzamos con un nuevo despertador de esos power y bonitos, despertador de cumpleaños, despertador con el que nos vamos hasta Machala para saludar a Judith Vladimir Granda, ya escuchando Radio Disney, está celebrando un nuevo cumpleaños y su hija Ariana le ha dejado un bonito despertador, ¿eh?
1: ¡Feliz cumpleaños!
0: Para Judith Vladimir, todo lo mejor en este día, que la pasen muy bien, que disfruten muchísimo de su jornada y obvio de este despertador de parte de su princesa, que lo ama y le agradece mucho por ser el mejor papá del mundo.
2: Buenos días, feliz cumpleaños. Hoy quiero tomar un momento para decir algo que no te he dicho nunca. Feliz cumpleaños a la persona que ha sido mi refugio, mi guía, mi mayor inspiración. No sé cómo agradecerte todo lo que has hecho por mí, por cada sacrificio, cada madrugada, cada esfuerzo, cada silencio que has hecho por mí sin faltarme nada, para verme crecer, para darme lo mejor que podías lograr en tu vida. Eres esa persona que cuando todo parece oscuro, con una sola palabra tuya, se siente la luz. Gracias por tus consejos, incluso en los momentos que no entendía, pero con el tiempo me di cuenta que tenías razón. Gracias por regañarme y gracias por abrazarme cuando estaba triste y por celebrar mis logros como si fueran tuyos y por no rendirte conmigo nunca más. Gracias por estar siempre a mi lado, por cuidarme, por aconsejarme, por todas las cosas que me has hecho en mi vida. Me siento muy orgullosa de ser tu hija y agradezco a Dios por tenerte con vida. Deseo que tengas mucha salud, felicidad y que puedas seguir compartiendo juntos momentos inolvidables, querido papá, que ahorita estás cumpliendo años. Cuídate mucho, papi, yo te quiero mucho. Te mando un saludo de mi mami, de mi papi, de mi tía, de mi abuelita, de mi abuelito. Todos que queremos mucho, feliz cumpleaños.

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1: Hola Radio Disney, buenos días. Te saluda Majito y en esta mañana quiero decirle unas palabras a mi hija Amelia. Amelita, te quiero mucho. Estoy muy orgullosa de ti. Eres una niña increíble, inteligente, muy bondadosa y tienes un gran corazón. Le pido a Diosito que te cuide mucho y que siempre seas así y que te encante ayudar siempre a las personas. Eso para mí es algo que me enorgullece muchísimo. Te amo, hija. Ten un lindo día en tu escuela y no olvides que tú lo puedes todo. Todo lo que te propongas lo puedes lograr. Te amo, hija. Y quisiera que le complazcas con la canción de Tacones Rojos de Yatra.
2: Hola Radio Disney, soy Daniela, estoy alistándome para ir a la escuela con mis papás. Hoy quisiera que en este martes de 2x1 me complacieran con Tacones Rojos de Sebastián Yatra y Marrendón con Tibio.
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0: Así es, ahí están Ryan Castro, Capo y Gangsta cantando para ti La Villa, su mini, mini, mini, mini. Bueno, ¿será que hay más combinaciones de 2x1? Te preguntas cómo funciona lo del 2x1. Sencillo, vas a dejar sí o sí una nota de voz, sí o sí una nota de voz con una petición que incluya dos canciones. Normalmente te complacemos con una, ¿verdad? Pero ahora en el 2x1, cada martes, en el 2x1, te podemos complacer con dos canciones. Así que deja tu nota de voz y ya sabes que en breve, pues, vas a escuchar al aire en tu radio tu 2x1 de las canciones de tus artistas favoritos. Momento de seguir precisamente con una nueva combinación, que será lo que nos dicen por acá. Vamos a descubrirlo. Buenos días.
1: Hola Radio Disney, hoy es martes de 2x1, así que le vamos a pedir
2: la canción Bumpa, la de Lee Serafín, y la canción Animal de Cat's Eye. Muchas gracias Radio Disney, los queremos mucho.
0: Ay, qué bonito, gracias a ustedes, por supuesto que sí, ya las vamos a complacer con su 2x1. 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

0: 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También su número telefónico y la hora del despertador. Todo a través de un mensaje de texto en el WhatsApp de la radio. Ajá, la hora recuerda que puede ser entre 6 y 10 de la mañana y el número telefónico es vital para decirle buen día, tenemos un despertador para ti. Luego vienen las palabras más especiales, dulces y bonitas en una nota de voz. Exprésate, dale rienda suelta a tus sentimientos. Programa ese despertador para mañana porque va a ser un detallazo.
1: Buenos días Radio Disney, mi nombre es Bianca y voy a la escuela junto con mi mamá, mi papá y mi hermana. Y quisiera que me complazca con la música Frágil del grupo Frontera y los My Brothers de Stray Kids. Gracias, son las mejores.
0: Gracias a ti, un abrazo grande para toda la familia. Por supuesto que sí, acaba tu 2x1 al aire. Perdón.

Buenos días, Radio Disney. Yo soy Ezequiel Carchi y estoy yendo a la escuela. Me pueden complacer con la canción de los Aya Boys y de Hawaii de Balvin. Gracias.

¿Qué tal mi gente de Radio Disney Latinoamérica? Soy J Balvin, saludos, siempre buena energía, buena vibra. Dios los bendiga, let's go.

0: Gracias, Ezequiel, por tu combinación de 2x1 con Sasha Boys y J Balvin. Muy bien, bien, campeón. Te quedó power. Ahora nosotros vamos a seguir con más. Y es el momento de escuchar un nuevo despertador. Un despertador cumpleañero para una super oyente que está a nada de llegar a la escuela, pero que se da tiempo para subirle todo el volumen a la radio y escuchar el despertador que su mami Andrea le ha programado. Así es, para Victoria Noa Pino, todo lo mejor en este día, nena bonita. Nosotros te deseamos y te decimos
1: ¡feliz cumpleaños!
0: Que la pases muy bien, que disfrutes mucho de tu día, que comas mucho pastel, que haya muchas sorpresas y, obvio, muchos detalles, así como este despertador de parte de la mami. Para ti, mucha felicidad, que siempre el amor esté presente en tu vida, y aquí va tu despertador en tu radio favorita.
2: Buenos días, mi amor, mi Victoria. Hoy es tu cumpleaños y quiero decirte que te adoro, que tu papito y hermanitos Jorge Ernesto y Emilita te aman y que le pedimos a Diosito que te bendiga todos los días de tu vida. Quiero que sepas que eres el regalo más hermoso de nuestra familia. Que eres nuestro pedacito de cielo, porque nos llenas el corazón con tu amor, con tu sonrisa, con tus ocurrencias. Tú le pones la alegría y la ternura a nuestros días. Te amamos, Viquita. Te dedico la canción Acróstico de Shakira.
3: Hola, soy Shakira y te agradezco que hayas elegido mi canción para empezar tu día. Que tengas un muy lindo día. Un beso.

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1: La Radio Disney, quisiera enviar hoy un saludo muy especial para Bianca Pillajo, que está de cumpleaños, está cumpliendo 12 años, y de parte de sus papis y de sus hermanos, queremos desearle mucha felicidad, los mejores deseos de esta vida, que Dios siga cuidando de ella, que ella siga cultivando ese ser tan bonito que es, que siga cultivando el amor hacia su familia, el respeto y todos los valores que tiene, que sepa que es una niña muy importante para todos nosotros, que conocemos de ella lo bondadosa y lo muy especial que es su alma y su corazón, y que la queremos y la amamos un montón. Feliz cumpleaños, Bianca, que hoy tengas un día muy especial y recuerda siempre que nos tienes a nosotros para todo lo que sea. Te amamos.

0: ¡Hey! ¡Levántate! Alguien quiere saludarte con el despertador de Radio Disney.
1: Esta es una hermosa dedicatoria para mi hermosa prima Victoria. Eres lo mejor que hay en mi vida. Gracias por convivir juntas, por hacer cosas amables, hermosas. Gracias a ti tengo una hermosa prima. Que Dios te bendiga y que cumplas muchos años más de vida. Que Diosito te bendiga siempre, a ti y a todas nosotras. Espero que pases un hermoso cumpleaños y te deseo lo mejor. Te amo, eres la mejor prima.
2: Victorita amada, princesita de mi corazón, hoy celebramos tu vida con mucha alegría y gratitud. Deseo que pases un maravilloso día rodeada de todos los que te amamos. Que papito Dios te cubra con sus bendiciones, te cuide, te proteja y jamás suelte tu mano.
1: Te voy a dedicar, quiero caminar de tu mano, de Fonseca.
2: ¡Te amamos, Victoria! ¡Que viva la Santa!
3: Hola, hola, ¿qué tal? Somos Río Roma y queremos felicitarte en este momento tan especial
4: e importante para ti.

0: Sonrío Roma, también Fonseca, quienes cantaban para ti Caminar de tu mano, y esas personas con las que pues definitivamente queremos caminar de la mano para siempre. Dedícales una canción, vamos, ¿qué esperas? Hazlo en este momento, hazte presente en la mañana del despertador de Radio Disney con un saludo para él, para ella. Motívalo, motívala, deséale un feliz día, un feliz cumpleaños si no alcanzaste a programar un despertador. Este es el momento para que lo hagas.
1: Hola Radio Disney, ¿cómo están? Buenos días, les saluda Génesis. Quisiera por favor, a nombre de mis compañeros de trabajo y yo, enviarle un saludo muy especial a nuestra querida compañera, amiga Adela, que hoy está a punto de vivir uno de los momentos más hermosos de su vida, conocer a su bebé. Amiga, les deseamos que todo salga maravillosamente bien y que Dios los acompañe y los llene de amor, salud y bendiciones. Que tengas en esta nueva etapa momentos inolvidables. Te esperamos con muchísimo amor. Les deseamos toda la felicidad del mundo en esta nueva aventura de ser mamá. Los queremos un montón de parte de todo el departamento financiero. Muchas gracias, Radio Disney.
0: Adela, un fuerte abrazo para ti. Felicidades, ¿ah? Qué bonito, estás por traer una nueva vida al mundo y sí, por supuesto, acá, así que también vamos a recibirlo a él o a ella con los brazos abiertos y bueno, te deseamos lo mejor en esta última etapa del embarazo. Ya es poquito lo que falta, ¿verdad?, para que puedas abrazar al amor de tu vida. Bueno, además te cuento que todos los chicos que te quieren, que te aman, que te adoran, que te esperan a ti y al pequeño o a la pequeña, te quieren dedicar esta canción de Maná y Shakira que se llama Mi Verdad. 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
10: Radio Disney, buenos días, les saluda Noelia. Hoy martes de 2x1 yendo para mi escuela, quisiera que me complazcan con
11: Every Black News
10: y Superestrella de Aitana. Gracias Radio Disney, son los mejores.

Sí que sí, una nueva combinación de 2x1. Escuchábamos con Maida y con Noé, así es, The Police y Aitana. Bien, ¿eh? Muy chévere esa combinación. 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
1: Hola, Radio Disney. Buenos días. Soy Martina Peralta. Quería saber si me puedes complacer.

0: Claro que yes, nunca no, no, no, más bien sí, sí, por supuesto que sí. Acá en tu radio, no solo que te esperamos con tus peticiones, con tus saludos, sino también con tus participaciones. Ahora, cuando participas en la programación y también en los concursos, es chéverísimo. Pero me encanta ver, en serio lo decía ayer, cuánta cantidad de superoyentes que participan por todo. Mañana sorteamos una primera fila acá en El Despertador y también van a participar, pero nunca dejan una nota de voz, un reporte, una petición, un saludo, un despertador, nada. Así que, bueno, pilas con eso, pilas con eso. En todo caso, para aquellos que quieren participar para estar en el FTC Live al Parque, que quieren los pases a primera localidad, pilas. Pueden dejar sus nombres, apellidos, cédula, teléfono, ciudad en el WhatsApp. Ya sabes, nos dices, yo quiero participar por los pases a primera localidad del FTC Live al Parque. Y sí, por supuesto, vas a estar inscrito, inscrita, concursando por esos pases a primera localidad para el Festival de los Ecuatorianos. 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Por cierto, Yandel también forma parte de la programación ahora mismo junto a Latin Mafia. Esto es ¿Cómo es que se hace?
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6: Hola, hola, muy buenos días, mi querida Radio Disney. Aquí, Gardenia, como siempre activada ahí, mi querido Gino, con la mejor sintonía, la mejor radio, Radio Disney. Qué lindo, hoy estamos martes, pues bueno, esperando que tengamos una excelente semana, muy bendecida. Quería, por favor, si me pudieras complacer con la canción de Carne García y Juan Luis Guerra, mi querido Gino. Y también, saluditos a Romina, a Luisito, a John Holanda y a mi Caterín, como siempre que ella me escucha. Gracias por todos, cuídense. Gracias, Gino. Siempre en sintonía de la mejor radio, aquí cruzando el puente de la Unidad Nacional. Bye, bye. Chao, excelente día.

0: 8 de la mañana con 3 minutos. Antes que el tiempo se vaya, cantamos contigo, con Fonseca y con Juanes. Así es, este es el momento ideal para que nos dejes saber cómo la estás pasando. ¿Qué hay de nuevo en casa, en la oficina? ¿Cómo está el clima en tu ciudad? ¿Quieres un 2x1? ¿Cuál sería? Dilo todo a través del WhatsApp. Estemos en comunicación. Siempre es importante que esto fluya y que sea con música también, ¿no? Super Martes, 2x1 en tu radio favorita.
1: ¿Cómo estamos, Rodine? Y hola, Gino. Te saluda Luis desde el sur de Guayaquil. Bueno, hoy Guayaquil apareció un poco nublado, con un poquito de frío. Medio raro el clima. Pero bueno, pues hoy a martes con placer con una música de Miranda y una de Gorillaz, Clean is Whoop. Gracias, Rodine. Son los mejores.
0: Así es, en la ciudad de Guayaquil todavía se siente friecito al momento, ¿ah? 24 grados centígrados ya para esta hora. En otros días se había cambiado un poco eso. Ayer hubo fuerte chaparrón, fuerte lluvia en casi todo el puerto principal. Y bueno, para hoy se espera básicamente lo mismo, Básicamente lo mismo. Por ahí una lluvia sorpresa en la tarde. ¿En qué parte será? Bueno, habrá que determinarlo y tú lo irás contando con tus reportes del clima. Donde Miranda y Clint Eastwood de Gorillaz es la combinación de 2x1 que nos pide Luchito a través del WhatsApp.

0: Hola, mi Radio Disney, ¿qué tal? ¿Cómo estás? Te saludo a Margarita López desde Manta. Por aquí me reporto de la casa con un clima bastante frío. Bueno, me gustaría pedirle si me podría conversar con un temita de Karol G, si antes te hubiera conocido. Muchísimas gracias, excelente día.
1: 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Yo soy Karol G y como tú, elegí Radio Disney.

0: Así es, nos gusta que se va reportando de a poco desde diferentes partes del país. Ya tenemos reportes desde Durán, desde Guayaquil, nos llegaba desde Manabí, ya vamos escuchando uno de Quito, ya va al aire, ahora uno desde Montalvo. El clima en Ecuador entero está loquísimo, ¿no?
1: Hola Gina, buenos días. Estoy en la ciudad de Montalvo, amaneció un poco lluvioso por acá y nublado. ¿Te puedo pedir, por favor, una canción de Matiz y otra de Cristian Castro, cualquiera? Gracias. Lindo día.
0: Gracias a ti, Mayra, que tengas lindo día. Sí, ves, ¿se dan cuenta? En Montalvo un poco de lluvia y frío, ¿no? Así está más o menos casi que todo Ecuador, ¿eh? Bueno, a tomar las debidas precauciones por los cambios del clima tan fluctuantes, tan raros, tan ecuatorianos, definitivamente. Sí, tú también puedes dejar un reporte del clima aquí en el WhatsApp de la radio y además...
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Hey, ¿cómo están? Hola Gino, ¿cómo estás? Soy Natalie. Ahorita estoy de camino al trabajo y quisiera que me complazcan con la canción Just Dance de Lady Gaga. Muchas gracias, son la mejor radio.

0: Hola Nati, un abrazote, que tengas muy buen día. Gracias por sumarte a la programación y por supuesto que sí, es un día muy bonito cuando ustedes son parte del momento con 2x1, con saludos, con reportes. Fabiola Olmedo también nos dice, amigos, literalmente no pude estudiar en todo el camino porque va escuchando la radio en el taxi y me puse a cantar. Así que nada, Fabi, un beso y un abrazo para ti, que tengas un día muy bonito. Historias así de bonitas siguen llegando a través del WhatsApp. Por ejemplo, Michelle.
1: Hola Radio Disney, un gusto comunicarme con ustedes por este medio. Soy nuevo por aquí, les saludo desde Wuhan, Guayas, Ecuador. Me gustaría por favor que me puedan complacer con la música de Mujer Amante y A Besos de Mireia César. Gracias, que tengan un excelente día a todos.
0: Muy bien, tremenda combinación, que te quedes para siempre, Michelle. Un abrazo que llegue hasta Wuhan para ti. Gracias por ser parte de esta mañana con tu radio. 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
17: Hola, ¿cómo estás? Buenos días, Jenito. Quisiera, por favor, enviar un saludito a una pareja de amigos, son muy queridos, para José y su querida esposa Gaby. Gaby, todo va a estar bien, de corazón, un abrazo para ti. Y, por favor, les quisiera dedicar una canción de Laura Pausini que les gusta y una para mí de Chayanne, por favor. Gracias, besitos.
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0: Te amo y punto. Gracias, Joyce, por ser parte de la programación. Gracias por esta bonita combinación que además fue dedicada a grandes amigos, ¿ah? Muy bien. Sí, por A o B. Tú no sabes, no recuerdas, no nos agregaste, no tienes el WhatsApp de la radio, te lo decimos.
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0: Y es que sí, este es el momento ideal para que tú dejes tus nombres, apellidos, cédula, teléfono, ciudad y nos digas: Radio Disney, yo quiero estar en la primera fila del concierto de Tini, Tini, Tini. ¡Eso! Acá la veíamos a Claudia emocionarse con Tini, Tini, Tini, muah, así ella, la triple T. Bueno, ahí está. 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

Radio Disney siempre dándonos sorpresas con estos conciertos y primeras filas. Bueno, en este caso me encantaría poder escuchar una canción de uno de los artistas que está próximo a visitarnos, que es Andrés Cepeda. Por favor, me podrían colocar la canción de Por el resto de mi vida. Muchas gracias. Tengan un excelente martes.

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5: Hola Radio Disney, buenos días, aquí yendo a mi trabajo. Quería empezar el día con ánimo y bailando. Me pueden complacer con Pégate de Ricky Martin. Gracias Radio Disney.

0: Eso, bailando como tiene que ser. Bien, ahora para ti se vienen 30 minutos de música sin cortes, es decir, más baile y diversión. Prepárate porque viene para ti el expreso de Radio Disney y luego más combinaciones de 2x1. Es que literalmente, pues hay avalancha de 2x1, ¿ah? Nos gusta, nos parece genial. Sigan programando más o más saludos. Reportes del clima también sería necesario. Todo a través del 099-11-22-22-2. Acá está el expreso para ti. 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
1: Puedes usar la próxima media hora para hacer lo que tengas que hacer, para hacer lo que quedó pendiente o para hacer nada. 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
1: Así es, más éxitos, más canciones, más de todo un poco tenemos para ti acá en Radio Disney. Prepárate para cantarlo y bailarlo todo en este super martes de 2x1. Así es, ¿cuál será tu combinación? Te escuchamos, hola.
2: Hola Gino, hola Radio Disney. Reporto un poco de demora en el tránsito aquí en el centro de Guayaquil, en las calles Boyacá. Ayúdame complaciendo con el 2x1, con Coldplay, Yellow y Maná, Oye Mi Amor.
1: Ok, bueno, ahí está el reporte del tránsito en el centro de la ciudad de Guayaquil, calle Boyacá. Quiero entender que a lo largo de toda la Boyacá, ¿verdad? Que, bueno, es desde la salida del túnel del Cerro del Carmen hasta llegar a la Caja del Seguro. Entonces, más o menos en toda la calle Boyacá hay tránsito complicado, lo que nos reporta pues nuestro superoyente, además de pedir su super, super 2x1 con Coldplay, Yellow y además Oye Mi Amor de Maná. Buena combinación, ¿eh? Perfecta para esta parte del día junto a Radio Disney. Disfrutas buena música.

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9: Buenos días, Radio Disney. Les saluda Ángel. Estoy conduciendo al trabajo y quisiera que me complazcan con una canción, Ordinary, de Alex Warren. Muchas gracias, son los mejores.
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1: Buenos días, mi querido Gildo. En este martes 2x1 me gustaría escuchar a Me Voy de Ti con Dayanara junto a Hash, un ex de verdad. Un abrazo para todos los oyentes y buen comienzo de día para todos.
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0: Te ayudamos con eso. ¿Con un 2x1? Bueno, pero en minutos. No te vayas de Radio Disney.
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1: Hola, buen día, mi querido Guino. Te saluda Marisol de aquí desde Quito en esta mañana casi sol y casi sombra. Y pasaba por aquí para que me ayudes, por favor, con el tema de los BTS Swim, por favor. Gracias, un excelente día martes.

0: Los BTS cantaban para ti en este comienzo de hora. Esto se llama Swim. 10 con 3 minutos acá en Radio Disney. Seguimos con más 2x1. Obvio que sí. ¿Cuál será tu combinación, Gwen? Buen día.
1: Hola, Radio Disney. Mi Gino, feliz martes. Por favor, me gustaría que me complazcas con mi 2x1 de Ricardo Montaner, La Cima del Cielo, junto a Eros Ramazzotti, La Cosa Más Bella. Muchísimas gracias, mi Gino. Que tengas un martes doble de bonito. Un abrazote.
0: Eso, martes dobles de bonitos para todos. Ah, perfecto. Como tiene que ser, Gwen, un abrazo. Gracias por estar allí siempre. Y sí, bueno, pues esta es una nueva combinación. Si recién llegas en esta parte de la programación, recuerda, 2x1, dos canciones en una sola petición, pero eso sí tiene que ser con una nota de voz. Déjanos escuchar cuál sería tu 2x1 mientras cantamos con Ricardo Montaner, La Cima del Cielo y La Cosa Más Bella con Eros Ramazzotti.

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1: Así es, ahí están Wisin Yandel y Tito el Bambino poniéndote a cantar. Se acabó y no, no se han acabado las combinaciones de 2x1, ¿no? Siguen llegando y eso está bueno. Pero vamos a darnos un break allí con eso, porque este es el momento perfecto para contarte que, pues, otro patrón, así como Tito el Bambino, te va a estar esperando en primera fila, ¿ah? 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

Hola amigos de Radio Disney, muy buenos días. Te saludo desde la ciudad de Guayaquil, pero viajando hacia el cantón El Triunfo. En este 2x1 quisiera que me complazcan con una canción de Survivor y de Bon Jovi. Excelente día, excelente semana para todos ustedes.

También queremos que tengas un muy buen día como Have a Nice Day de Bon Jovi. Y para que lo enfrentes, bueno, siempre va bien una canción de Survivor como Eye of the Tiger. Así que te das cuenta cómo es todo está conjugado acá. 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
1: Hola Radio Disney, ¿qué tal? Saludos, espero que tengan un día genial. Hoy amaneciendo con frío, ayer en la tarde un solazo, en la noche lluvia y hoy congelando las mañanas. Hoy de martes 2x1 quiero que me complazcan con un 2x1 de Moderato y Miguelito Rockear y me ponen de Daddy Yankee, Llamado de Emergencia. Muchas gracias Radio Disney, son la mejor.

0: Esto fue un llamado de emergencia. Así es, pero con un 2x1, con Daddy Yankee, Moderato, sin Miguelito Roquear, 10 con 45 minutos. Las combinaciones de 2x1 siguen llegando a través del WhatsApp. Buenos días.
1: Radio Disney, que tengan un feliz día martes por acá presente desde Quito con un clima de 10 grados. Volvemos a los días muy, muy fríos, a los cielos nublados porque tuvimos muchísimos días de calor. El verano estuvo súper intenso, pero bueno, ya era hora de regresar a la normalidad por acá y me encantaría aprovechar el 2x1 para cantar la canción de Roy Williams, Rock DJ, y la canción de Airbag, Nunca Lo Olvides. Gracias, Ginito. Feliz día para todos.
0: Gracias a ti, que tengas muy buen día, Cari, que te vaya súper. Por supuesto que sí, ya te vamos a complacer con tu 2x1 con Robbie Williams, Rock DJ. Buen tema, Nunca Lo Olvides. Así es, Airbag. Nos fuimos hasta el sur del continente. Muy bien, tremendo 2x1.

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0: Así es, Los Frequencies con toda su música. También Yandel, Maroon 5 y más de tus favoritos van a estar contigo en el FTC Live al Parque para que te diviertas, para que la pases muy bien. Pero no solo tú, ¿eh? 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Vamos, participa ahora, que será Karen quien te acompañe en los próximos minutos. Karen, que ya llegó. Karen, que tiene novedades en este super día. ¿Cómo estás? Buenos días, Karen. ¿Qué hay de nuevo?
1: Hola, chicos. ¿Cómo están? Hola. Ginito, ¿cómo estás? ¿Me extrañaron?
0: Yo creo que sí. La gente ya está pendiente ya al reporte contigo. Pero hay audios que dicen, hola, Karen. Buenos días. Ya, de entrada.
1: Y eso me gusta. Debo admitirlo. Me encanta. Me encanta porque los oyentes están listos para seguir disfrutando de Radio Disney y yo de ellos.
0: Y eso es porque ustedes, chicos, nos hacen la vida más fácil. Nos hacen la vida más feliz. Trabajar con ustedes así es algo que definitivamente no se puede llamar trabajo. Es algo que se siente increíble. Ustedes no, los chicos, aunque no lo sepan, hacen cosas gigantescas por nosotros, ¿no?
1: Nos animan, nos motivan. A veces, como es normal, uno no siempre tiene la energía al 100%. Así pero es. Ellos tienen la capacidad de darle vuelta y de cambiar nuestro día y de sacarnos sonrisas. Y aunque parecería absurdo, ellos forman parte de nuestro día a día y hacen cosas pequeñas que le dan la vuelta a todo.
0: Y lo más bonito de todo es que hacen que las cosas pasen. Nosotros decimos, queremos saber cuál es la combinación del 2x1, de un triple, cuál es el despertador. Y lo hacen, lo dicen. O sea, la gente no nos deja caer, Karen. Todo el tiempo están allí presentes y pendientes a la programación. Así que, ¿por qué no unirnos todos y hacer siempre lo mismo, ¿no?
1: Totalmente. Hay que hacer que las cosas pasen, que sucedan. Si podemos ser protagonistas en la vida de otros, pues definitivamente, ¿por qué no?
0: ¿Sí? Ok, bien dicho. Y es que nosotros buscamos a todas esas grandes personas. 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Un abrazo grande para Carla Gutiérrez. Ya en este momento nos dice Carlita que va a almorzar. Pero 11 de la mañana, Carlita. Muy temprano, ¿ah? ¿Eh? Muy temprano. Bueno, solo ella hace eso. En todo caso, Carlita, que tengas buen provecho. Y sí, ya te complacemos con tu bacín de Resby. Chicos, buenos días para todos. Quédense en Radio Disney.

0: Es un muy buenos días si estás del otro lado, si nos estás escuchando, si estás activo a través de nuestro WhatsApp, si estás viajando con Radio Disney, si estás trabajando con nosotros, si desde las 6 de la mañana ya sugeriste tu combinación perfecta a través de nuestro WhatsApp y si todavía no, no hay problema, relájate. Estás a tiempo, ha empezado una nueva hora, son ya las 11 de la mañana con 5 minutos. Puedes hacerlo a través del 099-11-22-222. ¿Cómo estamos, chicos? Yo soy Karen, me quedo con ustedes a partir de este momento. Les doy la bienvenida. ¡Qué gusto saludarlos un día más! Día martes, a propósito de un montón de canciones. Queremos oírte, queremos saber si hay algún cumpleañero a quien debamos felicitar, saludar, dedicarle canciones. Los reporteros del clima y del tránsito, sí, también queremos saber desde qué parte nos escuchan y cómo avanza todo. Las recomendaciones antes de salir de casa, eso y mucho, mucho más. La diversión continúa en esta nueva hora y tú eres parte importante de aquello. Por acá se suma Katy desde Quito, ¿qué nos cuentas?
1: Un lindo martes aquí en sintonía de Radio Disney. Quisiera aprovechar para programar mi 2x1 de canciones. La primera, Daisies de Justin Bieber, y la segunda, Se lo juro amor, de Faith. Te envío un abrazote enorme y que tengas un excelente día.
0: Otro abrazo gigante para ti. Hemos arrancado Super Power esta nueva hora. Así que bueno, le subimos todo el volumen porque cantamos Daisies, Justin Bieber y luego Se lo juro amor, Fercho.

0: Recuerda que siempre estamos a tu lado, que vamos a cantar contigo todo el tiempo, que esa es la intención, que si de pronto no estás tan motivado, animado, tal vez te faltan muchas ganas para cantar, bueno, aquí nos vamos a encargar de cambiarte el chip y que todo salga de la mejor manera. Avanzando en esta mañana 11:14, pues te descargaste la aplicación, ya estás listo, on fire para cantar con Radio Disney. Bueno, perfecto, pulgar arriba para ti, para quienes todavía no lo hacen, chicos, vamos. No se queden sin escuchar a sus artistas favoritos y enterarse de las novedades que hay en Radio Disney. Un montón, eso sí, no se pueden desconectar para nada. Para los que nos escuchan desde temprano, muy buenos días. Para los que recién se enganchan, muy buenos días también. Aquí estamos listos para poder complacerte y también saludarte. Jackie, buen día.
1: Hola Radio Disney, les saluda Jackie. Envío este mensajito de voz para ponerte alerta y también a los oyentes de que si van a estar por el sector de Villa Club, de Casa Laguna, usen bloqueador, paraguas, se protejan del sol porque está bastante resplandeciente hoy. Acompañando mi mañana, quería saber si podían complacerme con Ed Sheeran. Gracias, son los mejores.
0: Gracias, tremenda reportera del clima que tenemos. Jackie, como siempre, luciéndose también. Qué gusto saber que tienes recomendaciones para el resto de super oyentes. Ya lo escucharon, sol resplandeciente, el astro rey haciendo lo suyo en este día martes. Tú también nos puedes contar cómo avanza el clima en tu ciudad, provincia o cantón. Mientras, a quien sí vamos a escuchar precisamente ahora es a Ed Sheeran con Bad Habits.

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1: Hola, buenos días, Karencita. Qué gusto escucharla. Cuando son que el día está tan hermoso que usted volvió por acá. Compláceme con una música, Dardos de Romeo. Un besote, ya sabes. RD, por siempre.
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0: Edgar, buenos días. Gracias por ese recibimiento. Gracias por esas palabras tan bonitas. Siempre es lindo escucharte, complacerte, acompañarlos en todo momento, chicos. No solo a Edgar, sino a los que se van sumando de a poco a la programación de Radio Disney. Un día más, una nueva semana en la que podemos disfrutar de buena música y la mejor compañía de ustedes. Así que bueno, avanzamos con más. No podemos dejar de saludar también a Wendy Rivero, que está alistándolo todo para empezar su jornada un poco más adelante. Nos dice ella, solazo en Guayaquil. También lo reporta, chicos. Ustedes pueden hacer lo propio a través del 099-11-22-222. Jimmy, ¿cómo estás? Buenos días.
1: Hola, hola, hola, Radio Disney. Saluditos a todos. Excelente mañana. ¿Será que me puedes poner una musiquita? Súbelo, súbelo, bájalo, bájalo, muévelo, muévelo. Rapapapapapari. Un abrazo para todos. Se me cuida que ya saben que nos vaya bonito. Lindo martes a todos.
0: Lindo martes para ti, para Ezequiel, para Teresita también. Sin lugar a dudas, Ezequiel disfrutando de los últimos días de vacaciones, de descanso, escuchando Radio Disney, igual que la familia completa. Y bueno, los vamos a complacer en los próximos minutos. Antes, queremos contarles todos los detalles acerca del mundo de los deportes, como siempre, aquí en tu radio.
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0: Tras la suspensión la semana pasada, Independiente del Valle afrontará los octavos de final de la Copa Libertadores 2026 visitando hoy a Deportes Tolima. El duelo se jugará en el estadio Manuel Murillo Toro de Ibagué desde las 19:30. Por otra parte, Macará igualó 1-1 con Universidad Católica en el compromiso de cierre de la jornada 25 en la Liga Pro Serie A 2026. El elenco ambateño rescató un punto en el torneo nacional tras un duelo en el que arrancó con la alineación mixta de cara a su próximo partido en la Copa Sudamericana. Bolívar y Sao Paulo definen hoy su clasificación a cuartos de final de la Copa Sudamericana. En la ida igualaron 1-1 y esta noche el partido de vuelta en el Morumbí se jugará a partir de las 19:30.
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1: Hola, les saluda Pau, aquí en sintonía de Radio Disney. Me gustaría solicitar un 2x1. Aprovechando que hoy es martes, me gustaría escuchar Pretty de Danny Ocean y Ave María de David Bisbal. Gracias.

0: María, cuántas peticiones, chicos, pero gracias, nos gusta, nos encanta. La programación está bastante movida, estamos dinámicos, cumpliendo con el día martes de 2x1, con más canciones, sugerencias. Claro que sí, abrazo también para María Inés, que se reporta desde Quito. Ella es del Team Bisbalero, que está cantando y bailando a más no poder, y esta canción es para ella y para todos. También podría ser para ti la primera fila del concierto de Tini, con su gira Futura World Tour, que va a estar pasando por nuestro país en Guayaquil el domingo 20 de septiembre en el Estadio Modelo Alberto Spencer. 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Así que aprovecha la oportunidad que te estamos dando de poder participar, inscribirte con tus dos nombres, dos apellidos, cédula, teléfono y ciudad aquí.
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0: 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A cantar con Tini, pero también con Ulises Bueno, Dos Amantes.
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0: 11 de la mañana con 44 minutos, Me Voy de Ti, cantando con Dayanara, esa artistaza ecuatoriana que está haciendo de esta canción todo un himno y la corean siempre. Así que qué gusto saber que si eres del team y la escuchaste ahora, tu día está prácticamente resuelto porque has oído una de tus favoritas. Y bueno, Me Voy de Ti, podrías decirle si no programas El Despertador en Radio Disney. ¿Te das cuenta esa condición bonita para que el amor siga creciendo? Bueno, dale, prográmalo entonces ahora. Si no alcanzaste, pues en hacerlo hoy, desde las 6 hasta las 10, no pasa nada. Déjalo listo para mañana. Eso sí, entre 6 y 10 de la mañana, de lunes a viernes, tú ya lo sabes, los despertadores se programan, chicos, atención con esto, un día antes de la fecha especial. Sí, un día antes de la fecha especial para poder darle el tratamiento necesario y que, por supuesto, todos estemos felices, contentos y atentos, sobre todo. Así que una vez que tengas ese mensaje especial, emotivo, para pedir disculpas si lo quisieras, si lo prefieres, a través de nuestro WhatsApp
1: 099 11 22 22 2.
0: También nos vas a contar nombres, apellidos y número telefónico de la persona a quien tenemos que despertar y hacerle el día mucho más bonito. Vas a dedicar una canción que le guste, que te guste a ti, que les recuerde la historia de ambos. Bueno, tú nos dices y nosotros sin lugar a dudas te vamos a ayudar. Si no se te ocurre ninguna, también te sugerimos. Así que dale, prográmalo ahora. Y lo que se viene está buenísimo también. Tiene que ver con un artista, él es boricua, Luis Fonsi, quien hace unos días nada más nos presentó su más reciente trabajo musical que lleva por nombre Me Despido. Es una bachata, arranca una nueva era musical para él y lo hace de esta manera, con uno de los ritmos tropicales más bonitos para sentir, para bailar y para cantar. Así que a subirle todo el volumen, porque esta canción llega a ti gracias al Tecnológico Universitario Espíritu Santo, formando con habilidad productiva.

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4: Radio Disney Ecuador, ¿cómo estás, Karencita? Bendiciones, súper contentísimo. Hoy martes 2x1. Quería que me complacieran con Wisin, Chris Brown, T-Pain, Algo Me Gusta de Ti y RBD, Ser o Parecer.
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0: Qué sentimientos que nos remueven escuchar a RBD, ¿cierto? Gracias a Jackson por la sugerencia. Él se reporta desde Ometepec, Nicaragua, cantando con Radio Disney, como tiene que ser. Así que bueno, seguimos con más y queremos preguntarte lo siguiente. ¿Sabías que tu experiencia laboral puede impulsar tu formación universitaria? 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

Hemos llegado a nuestro destino. ¿Disfrutaste de tu viaje? Nos bajamos del expreso de Radio Disney a seguir disfrutando de más éxitos.

0: Seguimos disfrutando de más éxitos contigo. Nos bajamos del expreso de Radio Disney para seguir escuchando lo que nos dices. Si hay saludos especiales, si te estás proyectando en programar tu 2x1 a través de nuestro WhatsApp
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0: Y bien, los que querían cantar con Camilo lo van a hacer, pero también con Carin León, esto que lleva por nombre Una Vida Pasada.

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1: Hola, Radio Dime.
2: Les saludo a Ángel, siempre los escucho, buen día. Quisiera que me ayuden con una música de Rocco y Blasti. No recuerdo el nombre, pero es Tú me llenas el alma y hace que yo me enamore. Les pido esta canción para escucharla aquí en la oficina de una red trabajadora. Trabajando, gracias a Dios.
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Hey You, quédate con Radio Disney cantando también con Miley Cyrus. Esto es Younger You. 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Bueno, prométeme.

0: Nunca te vayas, sigue cantando con Radio Disney. ¿Cómo estás? ¿Qué tal te ha tratado este día martes? El segundo día de la semana, despojándonos un poco más de la pereza. Normalmente los lunes nos cuesta más, ¿cierto? Pero bueno, ya en este segundo día estamos más adaptados a la rutina. Ya sabes que estamos día martes de 2x1. Puedes sugerir dos canciones, combinarlas de la mejor manera, como tú creas o como tus compañeros crean. Sugieres tú una canción, el otro otra, y así arman perfectísimo esa combinación que ya puedes sugerir a través de nuestro WhatsApp. Son ya las 13 horas con 4 minutos. Antes de escuchar a nuestra super oyente, te decimos, atención carnívoros, llegaron las Star Specials de Carl's Jr. por solo $4.99. 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Hello, ¿qué nos cuentas?
1: Radio Disney, buenas tardes. Mi nombre es Catherine Kenesevich. Quiero mandarle un fuerte saludo y un beso enorme a mi hija bellita Nicole, que está próxima a cumplir sus 6 añitos y le gustan mucho las canciones de la Country. Porfa, si le pueden poner. Muchas gracias, Radio Disney. Un abrazo y saludos. Besitos, bolita, te amo, mamá.
0: Besitos para Katherine, esta mamá chocha que está festejando pues desde ya el cumple número 6 de su nena Nicole, o Nikki como podríamos decirle de cariño. Así que para la cumpleañera, felicidades, que tenga un día grandioso, que pueda disfrutar con los suyos, también disfrutar de la programación de Radio Disney y de Huntrix con esta canción que es de sus favoritas, Golden.

Así es, chicos, seguimos cantando contigo, también con Karol G, con los que llegan a casa recién a almorzar. Los chicos que están embarcándose en el expreso, ¿de qué ruta son? Queremos saberlo para poder saludarlo, saludar también al señor o a la señora del expreso. Si tienen algún compañero allí que esté cumpliendo años, pues bueno, queremos festejarlo. Queremos saludarlo también. Y sí, festejamos que Karol G tiene nuevo álbum ya hace varias semanas. Pues les dimos a conocer esa super hiper mega noticia. Pues ella está dentro del podcast Nueva Música de Radio Disney a través de RadioDisney.com. También lo nuevo de Madonna y Kylie Minogue, Camp Rock 3 y muchos artistas más, como por ejemplo también Ryan Castro y Faith. Esa colaboración está buenísima, así que puedes escucharlo ahora mientras nosotros pues avanzamos con más y nos convertimos en turistas, sí, justamente con el conejo malo, Bad Bunny.

0: Y ¿saben qué? La vamos a pasar súper bien con Mar Rendón y sus marcianos, porque ella regresa a los escenarios y tú vas a poder verla muy, muy cerca. También está programada en un 2x1, chicos, así que no se lo pierdan en minutos.
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0: besito para ti que estás cantando con Radio Disney y que estás teniendo una tarde fantástica, cargada de buena música, de buena vibra también y de muchos concursos. Motivos especiales para que los marcianos estén felices y gritando. Ya te vamos a contar quién más aparece por aquí.
1: Hola, soy Evelyn desde el norte de Guayaquil. Hoy martes, 2x1, porfa, me gustaría escuchar la canción de Hash, Mi Salida Contigo y Más Rendón, Si Fuera Yo. Muchísimas gracias.
0: Evelyn, ¿cómo estás? Linda tarde, claro que sí, te vamos a complacer en primer momento con Hash junto a Kenia Oz, Mi Salida Contigo, y sí, nos quedamos con Más Rendón, Si Fuera Yo. Con ella vas a cantar esta canción y muchas más en Más Rendón Boycott, el concierto, porque ella vuelve a los escenarios y tú la verás más cerca que nadie. Dos nombres, dos apellidos, cédula, teléfono y ciudad en nuestro WhatsApp.
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0: que te informe bien, tal como lo hacemos acá, tal como lo hace Radio Disney siempre y por siempre. Así que pilas, porque hay un operativo de control de vehículos pesados, esto en la altura de la avenida Benjamín Rosales y avenida Narcisa de Jesús, como parte de los trabajos pues que se realiza siempre para mantener el orden y la seguridad vial, chicos. Así que atentos a reducir la velocidad, a respetar las leyes de tránsito y eso sí, a seguir escuchando Radio Disney. A propósito, un abrazo gigante para Lore Cepeda y también para su esposo Luis Carriel, juntos a full volumen, a tope con Radio Disney. 1:34 PM. Yair, ¿cómo estás?
1: Hola, Rebe Iney. Les saluda Yair, aquí en casita descansando, y quiero disfrutar de una canción de Jesse Joy con J Balvin que se llama Mañana es tu ley.
0: Gracias, claro que sí, te vamos a complacer. Que tengas muy buen descanso con muy buena música también. A subirle todo el volumen, Jesse Joy junto a J Balvin, Mañana es too late. 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

0: Jesse Joy.
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2: Buenas tardes, Radio Disney, feliz martes. En este martes 2x1 me podrían complacer con dos canciones. Una, la de Imagínate de Danny Ocean, y la otra canción, La Villa. Gracias.

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0: Cristóbal Complacido, él quería bailar con Trueno por unas llantas de su canción favorita. Un abrazo gigante también para su esposa María Pía, juntos en el vehículo mientras van a retirar a los chicos del cole. Aquí avanzamos juntos también, así que hay que seguir cantando y nos preparamos para escuchar una nueva propuesta en este martes de 2x1.
1: Buenas tardes, Radio Disney. Por favor, su ayuda con la canción No Me Enseñaste de Thalía y Bailando Bachata de Chayanne. Gracias.
0: Bien, muy bien esa combinación, perfectísima. Así que ya te vamos a complacer, pero antes, recordando, estamos que hace unos meses nada más Thalía presentó pues su nuevo álbum, de lo más reciente de ella, Todo Suena Mejor en Cumbia, un trabajo discográfico en el que decidió apostar por este género como eje central. También integra colaboraciones con artistas ya consolidados en la escena musical. Y bueno, sí, hablando de justamente estos recientes lanzamientos, como por ejemplo Ojitos Mexicanos, Boomerang, que las has escuchado ya en Radio Disney, hay colaboraciones también con la banda mexicana Matiz, con Yuri, con Los Ángeles Azules, y adivinen qué es lo mejor de todo, que suman reversiones de canciones reconocidas como Dancing Queen y también Cariño Mío, interpretada justamente bajo este estilo de cumbia. Así que bueno, este álbum está genial. Thalía también canta muy bien en tonos románticos.

0: ¿Dónde están los cumpleañeros que quieren bailar en una sola baldosa con Radio Disney? Repórtense. Bien, perfecto. Esa bulla para los cumpleañeros. Desde acá les decimos...
1: ¡Feliz cumpleaños!
0: Que sigan disfrutando, que sigan comiendo delicioso. Si ahora mismo los llevan a algún almuerzo, bueno, buen provecho. Cuéntenos cuál es el menú o eres tú el que va a definir el menú del resto. Bueno, como cumpleañero es válido. Te mereces eso y más. Hemos arrancado ya esta nueva hora, 2 de la tarde con 3 minutos. Más que chévere, una tarde fantástica con Radio Disney, también con Aria Vega. 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Ahora bien, me complace contarte...
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0: Hola, Nelson.
3: Buenas tardes, mi estimada Karen. En este martes quiero pedir la canción de Hombre G, Te Quiero. No me llores, no me vayas a hacer llorar a mí. Ven, dame tu mano, inténtalo, mi niña. Quiero verte reír. La pides y la tienes. Radio Disney, son los mejores.
0: Bien. Bien, Nelson, qué gusto. Ah, perfecto, te salió genial. Bueno, recordando, estamos esta canción del grupo pop en español, Hombres G, que fue lanzada justamente en 1983, que fue una canción que se viralizó rápidamente y le dio la vuelta al mundo. Te quiero.

0: De una banda española pasamos a una banda colombiana que suenan igual de bien en Radio Disney. Ahora mismo con Morat, Tu Cárcel 2 con 13 minutos. Chicos, ¿quieren ir al FTC Live al parque desde la primera localidad gracias a Radio Disney? Bueno, prepárense entonces, ya les vamos a contar cómo inscribirse. Mientras tanto, te escuchamos.
1: Hola Radio Disney, mi nombre es Derek. ¿Me podrían ayudar con la canción Sugar, Maroon 5? Gracias a Radio Disney, son los mejores.
0: Gracias Derek, eres el mejor de los mejores porque sí, vas a cantar con Radio Disney, pero también con Maroon 5, Yandel, Mike Towers y Lost Frequencies, estos artistas que forman parte del FTC Live al Parque, el Festival de los Ecuatorianos, así que ponte las pilas porque Radio Disney te lleva para que puedas disfrutar de este super concierto con un acompañante. ¿Cuándo será? 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Sugar, Maroon 5.

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7: Buenas tardes, saludos de la ciudad de Guayaquil. Quisiera participar en el 2x1 de Radio Disney con la canción Dynamite de BTS y Superestrella de Aitana. Gracias.

0: Y es que es verdad, no solamente cantas tú, cantamos todos al ritmo de Dayanara y decimos, mi amor, me voy de ti. 2:34 PM, los Dada Babies ya felices, contentos, que tengan una jornada maravillosa, exitosa, y es buen momento también para contarte que es tiempo de estudiar en el Tecnológico Universitario Espíritu Santo. 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
1: Hola Radio Disney, quisiera pedir una canción para un fiel oyente de ustedes que los escucha desde muy pequeñito. Hoy cumple 18 años. Justo un 18 de agosto del 2008 nació y hoy celebramos su vida. Queremos que le escuche Nada Valgo Sin Tu Amor de Juanes, para que recuerde todo el amor que le tenemos como familia y que lo estamos esperando que pronto llegue del cole y escuche uno de sus temas favoritos. Gracias Radio Disney.
0: Gracias a ti Vania por hacernos parte de esta celebración de tu campeón Nico, que a pesar de que hoy está cumpliendo ya la mayoría de edad, para ti siempre va a ser un baby. Y qué gusto saber que se suman a la programación para seguir cantando, disfrutando las 18 velitas que vamos a ayudar a soplar al cumpleañero en los próximos minutos. Así que todos acá en Radio Disney te decimos feliz cumpleaños, campeón, por todo lo alto. Aquí va tu canción.

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1: ¿Me pueden complacer con la canción Eres de Soy Luna?

0: Eres especial para nosotros, sí, eso eres por siempre y para siempre. Así que quédate de largo cantando con Radio Disney, suspirando con Radio Disney, emocionándote también con nosotros. Eso es bonito, son ya las 2 de la tarde con 44 minutos. ¿Sabes qué? 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

0: Así arrancamos esta nueva hora, 3 de la tarde con 4 minutos, cantando con Bruno Mars, Risk It All. Cantando contigo también, que estás conduciendo, que llegaste a casa, que te estás sacando el uniforme, te vas a duchar o vas a hacer las tareas con los chicos también. Todo es válido, así que permítenos llegar a tu corazón, llegar a tu casa, sentarnos contigo en la mesa para que todo se haga mucho más llevadero. Siempre, siempre un toque de buena música y de eso nos vamos a encargar. ¡Claro que sí! Ahora bien, queremos recordar 2 años especiales con 2 álbumes igual de especiales. ¿Qué nos dice por acá Juan?
1: Hola Karen, saludos desde Quito. Ahorita me estoy yendo para la hora del almuerzo antes de que empiece a llover acá en la capital. Por favor, me pueden complacer colocando Como Decirte No de Franco De Vita y de Alejandro Fernández, Me Dediqué a Perderte. Gracias.
0: Juanito, que tengas linda tarde. Gracias a ti por reportarte, por contarnos cómo avanza el clima en la capital. Parecería que en algún momento se va a desatar el diluvio. Bueno, veremos qué sucede más adelante. Lo que sí les contamos es que precisamente nos quedamos en el año 2002 del álbum Segundas Partes También Son Buenas. Se desprende esta canción de Franco De Vita, ¿Cómo Decirte Que No? 2 años más tarde, en el 2004, del álbum A Corazón Abierto, interpretada justamente por el potrillo, por Alejandro Fernández, Me Dediqué a Perderte. Buena música en tu radio, eso es lo que hay de sobra.

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0: Que no se te vaya la oportunidad de las manos. Puedes pedir dos canciones de tus favoritas con tus ídolos, combinarlas, fusionarlas de la mejor manera, ya sabes, siempre y cuando te reportes a través de nuestro WhatsApp.
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0: Perfecto. Hablando del WhatsApp, allí también vas a tener que dejar dos nombres, dos apellidos, número de cédula, teléfono y ciudad, si quieres ser parte de la gira Tour al Sol de Carlos Vives y también de Bacilos. Y sí, no es solamente eso, sino que vas a vivir la mejor fiesta de tu vida gracias a Radio Disney desde la primera fila. 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Va a estar fantástico esto el sábado 5 de septiembre en Medio Estadio Alberto Spencer en Guayaquil. Nos emocionamos todos contigo porque sí, vas a poder disfrutar de todos y cada uno de sus éxitos. Hablando de esto precisamente, pues adivinen qué, los Bacilos anunciaron canción, nuevo tema que sin lugar a dudas va a ser parte de esta gira Tour al Sol. En esta pues definitivamente hicieron una comparativa. ¿Qué sería si nos imaginamos estar en una cápsula del tiempo y recordamos esos momentos especiales en los que esperabas definitivamente una postal o esperabas en el tiempo y no existía el internet? A raíz de esto, pues, nace la nostalgia y así ellos pudieron componer Amor de los 90. Esta canción que vas a poder disfrutarla desde la primera fila y vas a poder corearla como ahora. Así que te invitamos a que le subas todo el volumen. Y para los que quieren adquirir entradas, pueden hacerlo a través de ticketshow.com.es.

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Él es Raúl Alejandro cantando para ti en Radio Disney, diciéndote buenas tardes con carita linda. Así que pilas, avanzamos con más y queremos contarte que Harry Styles continúa en el puesto número uno del ranking Radio Disney Latinoamérica con American Girls por cuarta semana consecutiva. Esto es gracias a ti, así que sigue votando por tus favoritos, descubre la lista completa y el podcast a través de RadioDisney.com, el ranking Radio Disney Latinoamérica. Pero si echamos un vistazo del puesto 1 hacia abajo, en el puesto número 2 está Ariana Grande con Had That I Met You Love Me. Le siguen Ricky Martin con Luan Santana en esta reversión de Extraño. En el puesto número 4, Olivia Rodrigo con Drop Dead. Y finalmente en el top 5, Morat junto a Silvestre Dangond con Lo Poco Que Yo Quiero. ¿Qué te parece? Genial, ¿verdad? Bueno, puedes chequear la lista completa. 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

0: Hola, somos Morat. 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
1: Hey, levántate, si estás bostezando, si tienes sueño en la oficina, bueno, sugiere tus dos canciones favoritas y vas a ver cómo te levantas. También una buena taza de café, eso resulta bastante bien para los cafeteros. ¿Quién dice que solo en la mañana? No, a cualquier hora del día está perfecto. Mientras te mantenga activo, dale. Son ya las 4 en punto de la tarde y con eso sabes que la diversión continúa. Los próximos 30 minutos están cargados de buena música, sin cortes y sin interrupciones, con más de tus ídolos, de tus artistas favoritos. Por ejemplo, la combinación perfecta entre Morat y Silvestre Dangond, también David Bisbal, Maluma, Cazzu, Sabrina Carpenter, Le Sserafim, Kany García y Juan Luis Guerra, Fonseca y Juanes y muchos, muchos más. Recuerda, sigue cantando con Radio Disney, haz tu propuesta, deja tu saludo especial a través de nuestro WhatsApp y luego será Cristina quien te acompañe y te complazca. Yo soy Karen, como siempre, un gustazo haberte acompañado. Me siento súper feliz de haber cantado contigo y bueno, no te desconectes para nada porque ahora mismo te damos la bienvenida al Expreso.
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1: Hola, buenas tardes. El Expreso ha terminado y nosotros también seguimos contigo cantando, pasándola muy bien en este martes, segundo día de la semana, chicos. ¿Cómo avanza el tiempo? ¿Qué tal? ¿Cómo va tu tarde? Muy bien, seguro mucho trabajo, de pronto muchas tareas. Bueno, vamos a echarle muchísimas ganas y vamos a estar contigo acompañándote siempre con buenas canciones y mucho más en este 2x1, ¿eh? Así es que seguimos también invitándote para que dejes tu nota de voz y nos cuentes cuál es tu propuesta para este martes. 2x1, dos canciones de diferentes artistas, así es que arma tu combinación perfecta a través de nuestro WhatsApp 099-11-22-222. Soy Cristina, me quedo contigo para seguir disfrutando muchísimo y ahora vamos a cantar junto a Diego Torres. A propósito, él sigue pues sumando fechas para su gira y pronto estará en Córdoba el 11 de septiembre, luego estará en La Plata y será el 19 de septiembre, luego pasará a Miami y será el 1 de octubre. Ahora vamos a cantar junto a él este tema, Intuición, aquí en tu radio.

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0: queremos saber cómo está el clima en Guayaquil. ¿Está soleado o no está soleado? ¿O de pronto va a llover, está nublado? ¿Cómo está también el clima en Quito? ¿Cómo está el clima en Cuenca, en Esmeraldas, Ambato? Cuéntanos, sí, deja tu nota de voz a través de nuestro WhatsApp 099-11-22-222. Cantábamos junto a My Towers, soleado. Y bueno, te contamos que él formará parte del Festival de los Ecuatorianos, FTC Live al Parque. También estará presentándose Maroon 5, Yandel, Los Frequencies, y tu radio te lleva a la primera localidad. Sigue participando, por supuesto, a través de nuestro WhatsApp. Déjanos tus nombres, apellidos, cédula, teléfono y ciudad. De esta manera vas a participar. Esto será en Quito el sábado 29 de agosto en el Parque Bicentenario. Ya falta poco para que llegue esa fecha, así es que suerte a seguir participando. Entradas a la venta en fieldtickets.com, ¿ok? Mientras tanto, vamos a seguir contigo disfrutando de muchas canciones, y por acá también saludamos a Rodrigo, que bueno, ya va de regreso a casa escuchándonos. Te enviamos un gran abrazo, que tengas una linda tarde, y bueno, vamos a seguir cantando. Lo vamos a hacer junto a Ceci Yuno con este tema, La del Proceso.
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1: Hola amigos de Radio Disney, buenas tardes, les saluda Juan. Por favor, me pueden poner la canción de La Oreja de Van Gogh, Cuídate. Y también, por favor, me pueden poner la canción de Miranda, Tu Misterioso Alguien. Gracias.

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¿Está chévere o no está chévere? Seguro que sí, ¿verdad? Bueno, vamos a echarle muchísimas ganas a tu tarde, muchos trabajando aún. ¿Aún no sales de la ofi? Bueno, tranquilo, ya falta poco para que salgas, así es que te deseamos todo lo mejor. Mientras tanto, seguimos contigo, acompañándote con muy buenas canciones. En este arranque de hora ya son las 5 de la tarde con 4 minutos y ahora presta mucha atención porque vamos a escuchar a dos grandes artistas ecuatorianos. Gilda Banchón y Dicapo nos presentan Yo te elijo, una colaboración que apuesta por el bolero contemporáneo y que además propone una mirada al amor desde lo cotidiano y sobre todo la importancia de elegir y acompañar a la persona amada incluso en los momentos simples e imperfectos de la vida. Un mensaje tan hermoso que nos deja en esta canción de Gilda y Dicapo. Ya cuenta con video oficial, pueden chequearlo en su cuenta de YouTube, así es que te invitamos que le subas todo el volumen y que disfrutes lo nuevo de Gilda Banchón y Dicapo. Esto es Yo te elijo.

Y lo que te hace bien también es escuchar tu canción favorita. Así es que anímate, deja tu nota de voz a través de nuestro WhatsApp. Cuéntanos también cuál es tu 2x1, para este martes. 099-11-22-22-2. Cantábamos junto a Marc Anthony y Nati Peluso, Como en el idilio. 5:13 p.m. Saludamos a Sara, también que va ya de regreso a casa, escuchando Radio Disney. Le enviamos un gran abrazo también para Marifer, que bueno, está ahí, siempre en sintonía de nosotros. Gracias, Marifer, que tengas una hermosa tarde. Ahora, sí, vamos a seguir escuchando más canciones. Y para esto nos vamos hacia el año 1996. Vamos a escuchar una cantautora española. Hablamos de Rosana con este tema, El Talismán, que forma parte de su álbum Lunas Rotas. Y vamos a compartir este gran tema aquí en tu radio. 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
1: Hola, hola Radio Disney, hola Chris, buenas tardes. Bueno, en este martes de dos por uno, bueno, quisiera la canción de Sergio Sacoto, de Cara Lodo. Una, y también a Andrés Cepeda, por favor, Camino a Casita, y quería ir con estas cancioncitas que sé que muy pronto estarán acá en un concierto. Ese par de grandes artistas, colombiano y ecuatoriano, bacanísimo.

0: Ay, nosotros no paramos de suspirar y de cantar definitivamente junto a este gran artista Andrés Cepeda día tras día. Y tu radio tiene la primera fila de su concierto. ¿Ya participaste? Perfecto, si es así. Y si no lo has hecho aún, bueno, no pierdas tiempo. Sigue participando a través de nuestro WhatsApp.
1: 099-11-22-22-2.
0: Vas a dejar tus datos completos, nombres, apellidos, cédula de teléfono, ciudad. Y de esta manera vas a participar por este gran concierto, ¿eh? Nuestra vida en canciones, donde pues la vida está llena de muchos momentos y muchas emociones increíbles. Así es que tu radio te lleva a la primera fila de Andrés Cepeda. Esto será en Guayaquil el jueves 18 de septiembre en el Coliseo Voltaire para Guinness Polo. Entradas a la venta en ticketshow.com.es. Así es que gracias a todos también por estar, bueno, pendientes de nuestra programación. Tenemos algunos audios por compartir en el 2x1, ¿eh? Es que a nuestros oyentes les encantan los martes. Así es que gracias, Rodrigo, también por haber sugerido este gran 2x1 junto a Sergio Sacoto y Andrés Cepeda. Y nosotros también vamos a continuar contigo disfrutando de muchas canciones más. Te contamos que BTS se presentaron pues en Madrid, donde todos los fanáticos pues definitivamente pues pudieron disfrutar de ese gran concierto. No tienen idea la cantidad de personas que asistieron a su concierto. El escenario pues fue inolvidable. Ellos también pues cambiaron muchas veces de vestuario. Puedes chequearlo también en su cuenta de Instagram. Y ahora nosotros vamos a cantar junto a ellos. Esto es Swim.

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Ya son las 5 de la tarde con 38 minutos. Elena Rose junto a Manuel Turizo cantaban para ti la semana. Y bueno, ¿qué tal? ¿Cómo fue tu día? ¿Cómo te va? ¿De pronto todavía trabajando? ¿Estás en casa haciendo tareas? Bueno, cuéntanos a través de nuestro WhatsApp. Nos encantaría saber cómo estás. ¿Cuál es tu canción favorita a través de nuestro WhatsApp? 099-11-22-22-2. Por acá saludamos a Adri, que está en sintonía de Radio Disney. También tenemos saludos para Sandy Vera, también para Kelly, que bueno, también está en sintonía de Radio Disney, para Karen también, que bueno, va camino ya a casa, en breve la vamos a complacer, así es que muchísimas gracias a todos los que nos escriben a través de nuestro WhatsApp. Ángel también se reporta desde Santa Elena, le enviamos un gran abrazo, que tenga una linda tarde, y bueno, gracias a todos por sumarse a la programación de Radio Disney. Es el momento de escuchar a otro gran artista, sí, con una voz maravillosa, con un talento increíble. Hablamos de Marqués. Él hace poco pues ha compartido un video donde podemos verlo con su guitarra y ha dicho lo siguiente: esta canción es una terapia para el alma. Así es, bien dicho, así es, un tema que llega al corazón. Así es que vamos a escuchar lo nuevo de Marqués, que se llama Dejarte Ir. Ya cuenta con un video oficial, pueden chequearlo también en su cuenta de YouTube. Ahí lo vemos, lo podemos ver con su guitarra. Está pues inspirado cantando este tema, definitivamente pues una poesía. Ahora vamos a cantar junto a él esta canción, Dejarte Ir junto.

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0: Hola Radio Disney, buenas tardes, les saluda Karen. Bueno, ya ahorita ya rumbo a mi casa. Como está un poquito con tráfico a la altura de Las Aguas en Urdesa, quisiera que me complazcan con una canción. Ustedes escojan, porque todas me gustan, de Carlos Vives. Gracias.
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8: Hola, hola, ¿qué tal, Radio Disney? Buenas tardes. Cris, ¿cómo estás? Aquí estamos. Ya por terminar las jornadas de labores hoy. Seguimos full sintonía acá en Salinas. Nos encontramos con un poquito de frío. 26 grados, parcialmente nublado hasta el momento. Como estamos martes 2x1, pueden complacerme con la canción, por favor. Cualquiera de Pablo Londra y una de Pablo Alborán, si quisieras. Gracias.

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0: One, two, three. Sí, seguimos contigo cantando, disfrutando en esta nueva hora. Ya son las 6:02 y muchos ya en casa luego de un largo día de trabajo. Llegaste muy bien. Nos encantaría saber también cuál es tu canción para este martes, aprovechando que estamos martes 2x1. Además, te contamos que también puedes programar un despertador para el día de mañana. Sí, sí, sí, es muy fácil. Lo primero que vas a hacer, vas a dejar en una nota de voz esas palabras bonitas, todo lo que le quieres decir a esa persona quien tanto quieres.
1: El mensaje es lo más importante.
0: Por supuesto que sí, porque esa persona va a escuchar ese mensaje tan hermoso que lo vas a dejar en nuestro WhatsApp y luego de eso también vas a poderle dedicar una canción. Claro que sí, también vas a dejar los datos de la persona a quien vamos a despertar. Su nombre, su apellido, la hora y su número de teléfono. Así es que ya lo saben, chicos, a programar el despertador para mañana o de pronto para el viernes. Así es, porque el despertador de Radio Disney es de lunes a viernes de 6 a 10 de la mañana, así es que ya lo saben, tomen nota y mientras tanto nosotros vamos a seguir contigo disfrutando de muchas canciones y también tenemos más 2x1. Hola Lore, ¿qué tal? ¿Cómo estás? Hello.
2: Hello, hello, hello, buenas, buenas. Rumbo a hacer las tareas con mis hijos y vengo por un 2x1 enamorador, Ricardo Montaner y Luis Miguel. Hello.
0: Ay, qué bien ese 2x1, definitivamente, claro que sí, te vamos a complacer inmediatamente con el tema de Ricardo Montaner y hemos elegido la canción que lo comparte con el hijo, así es, Héctor Montaner, Lo que te dé la gana. Además te contamos que él se prepara para su presentación en México, de hecho tiene 4 fechas, 10 de noviembre estará en Ciudad de México, luego pasará a Guadalajara el 11 de noviembre, luego estará en Aguascalientes el 15 de noviembre y en Monterrey el 18 de noviembre y también estaremos recordando un tema que fue lanzado en el año 2003. Hablamos de Luis Miguel, Te necesito, así es que disfrútalo muchísimo aquí en Radio Disney. Lore, un abrazo para ti.

Definitivamente, qué hermoso tema de Luis y Miguel, te necesito. Gracias a todos también por hacerse presente a través de nuestro WhatsApp. Por acá tenemos saludos a Nelly, que bueno, está en sintonía de Radio Disney. También para Adri García, que bueno, también está pendiente de nuestra programación. Es que tenemos una cantidad de mensajes, no tienen idea. Y bueno, gracias a todos por el cariño, por hacerse presente a través de nuestro WhatsApp. Y para aquellos que de pronto van camino a casa, o de pronto vas al gimnasio, o de pronto vas a algún trámite también, vas a reunirte con alguien, vas a tomarte un café también, bueno, queremos contarte algo, porque sí, lo que te vamos a contar es increíble, porque sí, queremos también que tú también disfrutes esa canción que tanto te gusta, y así es que de pronto quieres cantarla, por supuesto que sí, también puedes hacerlo por medio de nuestro WhatsApp 099 11 22 22 2, así es que ya lo saben. Y mientras tanto queremos contarles algo. 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Y mientras tanto vamos a seguir bailando, y lo vamos a hacer junto a Bran Mateo y Lucra. Esto es Último Baile.

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0: Y seguro estás de pronto dándote una vueltita por las calles de Guayaquil, estás por Santa Elena, estás de pronto por Quito también. Cuéntanos cómo está el clima en este momento. ¿Está lloviendo? ¿Hace frío? ¿Está nublado? ¿Hace calor? Todo eso a través de nuestro WhatsApp 099-11-22-222. Y ¿saben qué? También pueden descargarse ahora la aplicación de Radio Disney en su teléfono o en su tablet, y de esta manera vas a escucharnos siempre, vas a poder disfrutar muchísimo de la programación de tu radio, que lo hacemos con tanto cariño para que puedas disfrutar de todas tus canciones favoritas a través de nuestra aplicación. Así que pueden descargarse ahora y también vamos a escucharte a ti. Hola, ¿cómo te llamas?
1: Hola Radio Disney, soy Emilia y me gustaría que pongan Azul de Zoe. Gracias.
0: Gracias, nena, que tengas una linda tarde y noche. Y claro que sí, con todo gusto te vamos a complacer con este tema de Zoe Azul. Así es que vamos a cantar junto a esta linda canción que definitivamente nos pidieron a través de nuestro WhatsApp. Canción que llega a ti gracias al Tecnológico Universitario Espíritu Santo, formando con habilidad productiva.

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1: Hola amigos de Radio Disney, excelente tarde. Soy Daisy. Por favor, me pueden complacer con el tema El ruido del aire Martínez y Mi buen amor de Mon Laferte. Gracias.

Ya son las 6 de la tarde con 35 minutos. Seguimos cantando, por supuesto, en este martes, tu día favorito, 2x1. Así es que tenemos algunas sugerencias que nos siguen llegando a través de nuestro WhatsApp 099-11-22-22-2. Y ¿saben qué? A ese mismo número también pueden participar por la primera fila de Tini. Así es, te deseamos todo lo mejor, suerte a seguir participando. Si no lo has hecho aún, puedes inscribirte en este momento. Vas a dejar tus dos nombres, tus dos apellidos, cédula, teléfono y ciudad. Esto será en Guayaquil el domingo 20 de septiembre en el Estadio Modelo Alberto Spencer. Es que vas a gritar de la emoción, ¿eh? Cuando recibas nuestra llamada y te digamos si eres la ganadora o el ganador de la primera fila de Tini. Así es que sigue participando a través de nuestro WhatsApp. Recuerda que las entradas también están a la venta y puedes adquirirlas en buenplan.com.es. Y ya que mencionamos a Tini, ok, vamos a cantar junto a ella y Vele. Esto es Universidad. Ay, mira.

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1: Buenas tardes, me comunico desde Wuhan, Guayas. Un saludo. Me gustaría que me complazcan con 2x1 de las músicas por hoy. La de Bruno Mars, La Arriesgo Todo por Ti, y Maná, Labios Compartidos. Gracias, excelente tarde y noche.

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5: Hola amigos de Radio Disney, les saluda Christopher Moreno de la ciudad de Guayaquil. Quisiera que me complazcas con la canción de Jennifer López, Wisin y Yandel, y con la segunda canción de Alexandra Stan, Mr. Saxo Beat. Espero que les guste estas dos canciones. Muchísimas gracias, que tenga un excelente tarde y noche. Bendiciones.

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1: Muy buenas noches, mi querida Cris. Me gustaría escuchar el tema Me Voy de Ti para retornar a casa y disfrutando de la gran programación de Radio Disney.
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1: Ajá, y seguro, seguro debes estar cantando. ¿Y dónde están todas las Dava Babies que están siempre disfrutando de nuestra compañía? Muchísimas gracias para Eddie, que bueno, está en sintonía de Radio Disney desde la capital. Él disfrutando de nuestra compañía y nos cuenta que se aproxima la lluvia, hace mucho frío, así es que abrigarse muchísimo, Eddie. Gracias por la sintonía. Y bueno, vamos a continuar cantando, disfrutando de muchas canciones más. Momento de disfrutar del Expreso de Radio Disney. 30 minutos llenos de pura música y por supuesto estaremos escuchando por acá a Becky G, también tenemos a Fonseca, Sabrina Carpenter. Bueno, no te contamos más, quédate junto a nosotros porque vamos a seguir disfrutando del Expreso de Radio Disney. Y a la bajada del Expreso nos espera una canción de... Sí, de un gran artista, Fito Páez. ¿Qué canción será? Bueno, eso te lo contamos a la bajada del Expreso de tu radio.
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